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1: La cueca nació que en Chile y la bailan los chilenos. Y si alguno no me cree, que me deje de embustero. Esto que yo les digo, siempre he tenido razón. El que no baila mi cueca es porque no es chileno o le falta corazón.

0: Así no va por la cosa, compadre.
1: Ay, ay, ay, no.
0: Oiga, la cosa más buena, ¿eh? Oiga, bueno, y Camilo ha llegado con la, con la garrafa de chicha.
1: ¿Dónde? No, creo que la quebró, man.
0: ¿Cómo la voy a quebrar, compadrito? ¿Ah? Bueno, ¿qué pasa, pariente, con la chuica, señor?
2: Me quedó el chuica, señor.
0: Otra, otra. Bueno, tendremos que conformarlo con este necesito chicha cura cabino, man. Ya, se rusa el hermano, compadre.

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0: dicho frase patas negras. Se refiere al amante furtivo que programa sus, entre comillas, visitas cuando el marido no está en casa. Recibe este nombre porque cuando tiene que huir, muchas veces no alcanza a vestirse y solo se pone los calcetines, generalmente negros. Otra versión habla de un minero de Lota quien visitaba a la esposa de su jefe, llegando con los pies descalzos y teñidos por el carbón.
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cuando me estoy guisando la cena en la cocina, o si me estoy fumando unos puritos en la playa, o si me estoy haciendo frente al espejo la raya, oigo que sale desde dentro de mí una musiquilla que suena tal que así: chiquetere, tep, tep, tep, tep, pere, chiquetere, tep, tep, tep, tep, pera, o chiquetere, tep, tep, tep, tep, pere, chiquetere.

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0: La frase o dicho marca chancho. En el año 1930 se hizo famosa una cerveza que tenía un nombre en inglés, Big, que en castellano significa chancho. Esta inspiró a unos fabricantes de cigarrillos muy baratos y de calidad incierta para crear una variedad de tabaco que identificaron como cigarrillos marca chancho. Así nació el calificativo peyorativo para referirse a productos de dudoso origen.
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1: 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Una tranca como esa de abogado, hasta perder el juicio, me cago.
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0: Son las 3 de la mañana y 40 minutos.
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0: Son las 3 de la mañana y 44 minutos.
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1: 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Aquí en el campo no se grita, aquí se grita. ¡Uh! Así se grita, ¿ah? Y cuando sale el perro, mira, sí, hombre.
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2: Son las 5 de la mañana. 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
3: Podría mandarle un saludo a mi familia, Carlos Camilitiere, que los amo mucho. Estamos escuchando la radio. ¿Puede ponerme un temita del género?

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0: Y la única weá que te voy a pedir, por favor, trata de agradarme y de tratarme de caerme bien, porque en cualquier momento te voy a hacer azotar las babas, indio.
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0: mismo. Llegó papá.
1: ¡La torre!

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0: Son las 6 de la mañana.
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0: El dicho frase patas negras se refiere al amante furtivo que programa sus, entre comillas, visitas cuando el marido no está en casa. Recibe este nombre porque cuando tiene que huir, muchas veces no alcanza a vestirse y solo se pone los calcetines, generalmente negros. Otra versión habla de un minero de Lota quien visitaba a la esposa de su jefe, llegando con los pies descalzos y teñidos por el carbón.
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0: La frase dar jugo, modismo que significa decir necedades o incoherencias, dar la lata. Su origen se asocia a la actitud del borracho, que cuando toma en exceso empieza a decir incongruencias, comparándolo con la fruta demasiado madura, que cuando está a punto de pudrirse empieza a dar jugo.
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2: Son las 6 de la mañana y 29 minutos.

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1: 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Si van a beber, pasen a buscarme.
2: No, pues imbécil.
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0: Son las 7 de la mañana y un minuto.
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0: La frase maestro chasquilla surgió de una voz quechua que quiere decir desarreglado. En Chile se le llama así a los maestros que hacen de todo, pero sin la prolijidad de vida. La frase empezó a usarse como consecuencia del aspecto desaliñado que presentaban algunos electricistas, gasfitters, pintores y carpinteros en el pasado. De seguro, todos en casa tenemos algún maestro chasquilla.
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0: Son las 7 de la mañana y 29 minutos.
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0: frase andar con la mona es cuando alguien se ha embriagado o se ha emborrachado de tal modo que ya casi no se sostiene en pie. Cuando se conocieron los simios en España, llamó la atención la forma como se desplazaban, con movimientos poco armónicos y vacilantes en apariencia. De ahí viene el dicho o la frase andar con la mona.
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1: 8 de la mañana.
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0: La frase o dicho "me importa un pucho". Este vocablo proviene de la voz mapudungún, puchum, referido a las obras o residuos de algo. Partiendo de esta palabra, apareció en el lenguaje popular la frase "me importa un pucho" para indicar que algo no tiene valor o no es digno de consideración.
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2: 8:30 a.m.
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0: 8:59 a.m.
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0: Ajá, trayéndote la mejor música siempre, WCCM-FM. Ahora con la hora será el señor Ramón.
1: Ahora exacto será la 4 y 20.
0: La primera llamada, ¿con quién hablo?
2: It was Freedom in there, man. Yeah, it was Freedom.
0: No, la próxima llamada. Llamado, ¿con quién hablo?
3: Hola, ¿usted me oye?
0: Sí, te oigo. ¿Con quién hablo?
3: Te habla Altagracia Jiménez Calme de la Cruz Vázquez Rosario Figueroa Vargas Sánchez.
0: Dios mío, ¿de dónde eres, mi amor?
3: De Manhattan.
0: No, mi amor, ¿de qué país tú eres?
3: Soy de Puerto Rico.
0: Muy bien. ¿Qué canción te gustaría ahora mismo?
3: Ay, pero qué emoción, son tan nitidos. No me recuerdo el nombre, pero son tres latinos.
0: Ajá, deja ver, debe de ser el disco nuevo que tiene el Weapon Metal Generally Trilogy de CNC Music Factory.
3: Sí, sí.
0: Muy bien, sí, ajá. Sí, Altagracia, ¿qué estación te trae la mejor de música latina y americana?
3: Pues WCCM-FFM.
0: Pues entonces, adelante con la música de CNC Music Factoría.
4: ¡Ven a mi gente! ¡Señoras y señores!

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0: Son las 9 de la mañana y 29 minutos.
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0: Son las 9:55.
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3: 6 de la mañana, Angol. 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

0: La frase o dicho vale callampa se refiere a personas y cosas por las que no se siente ninguna consideración ni estima. Aludiría al escaso valor asignado a ciertas viviendas precarias en las zonas suburbanas, pero otra apunta a los flippers. ¿Se acuerda de estos juegos? Que en cuya parte inferior hay dos, entre comillas, callampas que cuando las golpea la bola no asignan puntaje.
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1: Las 10 de la mañana y 28 minutos.
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0: Las 10 de la mañana
2: y 58 minutos.
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0: 11 de la mañana y 27 minutos.
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1: 11:56 a.m. La mejor calidad en repuestos lo encuentra en Full Motor, en Cañete. 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

0: La frase o dicho "me importa un pucho". Este vocablo proviene de la voz mapudungún "puchum", referido a las obras o residuos de algo. Partiendo de esta palabra, apareció en el lenguaje popular la frase "me importa un pucho" para indicar que algo no tiene valor o no es digno de consideración.
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0: 12 horas y 30 minutos.
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0: El 18 de septiembre celebramos nuestra independencia de la corona española, proceso que comenzó en 1810 con la primera Junta Nacional de Gobierno y que 8 años después, el 12 de febrero de 1818, culminó con la separación definitiva de la monarquía ibérica. Por su parte, el 19 de septiembre celebramos el Día de las Glorias del Ejército de Chile, en homenaje a todos aquellos soldados chilenos que han dado su vida por el bien del país.
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2: ¿Y ustedes cómo se llaman?
3: Mira, acá estamos, yo soy Tarunquillo, acá está Chicote.
4: ¡Aquí estoy yo, pues, mi amor!
2: Oiga, ¿y ustedes pueden decirme qué andan haciendo por acá?
3: Ay, hombre, sentimos música, pues, ¿qué pasó acá?
2: Ah, ¿ustedes no saben qué pasó acá?
3: No, pues.
2: Bueno, yo les voy a contar. Resulta que la música chilena tiene una medalla así redonda y son de metal amarillo.
3: ¿Metal amarillo?
4: ¡Ay, qué bueno! ¿Y qué significa eso?
2: ¡Ah! ¿Ustedes no saben qué significan?
3: No.
2: Ahora yo le voy a decir. Resulta que la música chilena entrega una medalla de oro muy bonita. ¿Y saben a quién?
4: ¿A quién?
2: ¡A ustedes! ¡A los payasos chilenos!
4: ¡Ay, qué bueno!
2: ¿Y cómo ustedes son unos grandes artistas del circo? Van a bailar la cueca del payaso a la vez que le entregamos su medalla de oro.

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2: 13 horas y 28 minutos.
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6: La Tierra es ahora aproximadamente 1,1 grados Celsius más caliente que el siglo XIX. No estamos en camino para cumplir el objetivo del Acuerdo de París de evitar que la temperatura global supere los 1,5 grados Celsius por encima de los niveles preindustriales. Se considera que ese es el límite superior para evitar las peores consecuencias del cambio climático. Entre 2015 a 2019 se registraron los 5 años más cálidos de la historia, mientras que entre 2010 a 2019 fue la década más cálida registrada. La temperatura global de la superficie ha aumentado más rápido desde 1970 que en cualquier otro periodo de 50 años, durante al menos los últimos 2000 años. Si las emisiones de dióxido de carbono se mantienen como hasta ahora, la temperatura podría aumentar hasta 4,4 grados Celsius a finales de siglo. En 2019, las concentraciones de gases de efecto invernadero alcanzaron nuevos máximos. Los niveles de dióxido de carbono fueron el 148% de los niveles preindustriales.
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0: La frase o dicho marca chancho. En el año 1930 se hizo famosa una cerveza que tenía un nombre en inglés, Pig, que en castellano significa chancho. Esta inspiró a unos fabricantes de cigarrillos muy baratos y de calidad incierta para crear una variedad de tabaco que identificaron como cigarrillos marca chancho. Así nació el calificativo peyorativo para referirse a productos de dudoso origen.
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0: 13 horas y 59 minutos.
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0: 14 horas y 26 minutos.
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2: 14 horas y 58 minutos.
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0: 15 horas y 25 minutos.
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0: Roberto Perrón.
1: En este mes de septiembre, ¿cómo se

0: y corta las winchas es cuando alguien tiene muchísimos deseos de hacer algo. La historia está ligada a la hípica y recordaría los tiempos en que los hipódromos no contaban con partidores automáticos. Los jinetes esperaban la orden de partida detrás de una wincha ante la inquietud de los caballos. Al momento de la largada, la wincha se soltaba.
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0: 16 horas y 31 minutos.
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0: 17 horas y 2 minutos.
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1: Ajá, culiame, como que me dejé con la garganta. 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
1: La Tobaca, ¿cómo con usted?
2: Sí, justamente no tomé tabaco y tampoco tabaco. Sí. Lo gasto.
1: Igual que usted, vos.
2: Sí, amén, yo porque
1: no. Yo tengo forraje, no con usted. ¿Tú no compras nunca forraje?
2: Sí.
1: ¿Preferís tomar tu plata, weón?
2: Sí, te pide plata vos. Te pide plata vos, porque mío.
1: Siempre me pedí.
2: ¿Qué te pedí? ¿Qué te pedí, hombre?
1: Me di 40 lucas.
2: Ay.
1: ¿No te acordáis curado? Sí. Siempre andáis curado, como siempre.
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3: Señoras y señores, de buena.

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0: 17 horas y 27 minutos.
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1: 18 horas.
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0: 18 horas y 25 minutos.
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2: Compadre Jimmy,
3: ¡halo!
2: Lo vengo a buscar para que hagamos una fiestecita re buena.
3: ¡Al tiro, compadre Peter! ¡Vámonos!
2: A ver, ¿para dónde vas tú?
3: Voy con el compadre Peter a una fiestecita.
2: No vaya a ninguna parte.
3: Ahí está.
2: ¿Hiciste todo lo que te mandé?
3: Sí, lo hice, Carola.
2: ¿Lavaste la ropa?
3: La lavé, Carola.
2: ¿Hiciste la pieza?
3: Hice la pieza,
2: ¿Lavaste
3: Carola.
2: ¿Lavaste los calzoncillos?
3: Los lavé, Carola.
2: Porque parece que estáis fumando mucho.
3: ¡No!
2: Ya apúrate que te voy a mandar.
3: Ya está.
2: Yo voy a ir con el compadre a la fiesta.
3: ¡Vámonos! Ahí está, el alzaro.
4: Y nos fuimos con la cueca, el macaeo. Va, digo, la cueca es el campeón.

A ver, a ver, a ver, ¿qué pasó con ustedes? ¿Qué pararon? No, pues, no hay primera sin segunda, me dijo doña Facunda. 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
0: 18 horas y 55 minutos.
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4: Es noche.